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0: Las 18 horas, 27 minutos.
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1: Las 19 horas, 2 minutos.

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0: Las 19:51.
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1: Las 20 horas, 43 minutos.

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1: Las 21 horas en punto.

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0: Las 21:16.
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1: Las 7 de la mañana, en punto.
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1: 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No hay necesidad más importante que la de sentirse protegido. 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

0: Las 7 de la mañana, 52 minutos.
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0: Las 8 de la mañana, 50 minutos.
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1: Las 10 de la mañana, 2 minutos.

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1: ¿Lo oí en el radio?
2: Sí, también vi lo de las redadas, está difícil ya.
1: Ah, están sacando gente.
3: Sí, está poniendo difícil, pues, la situación. Sí, pues.
4: Todos lo están haciendo y más difícil.
3: Parece que se carga más contra nosotros la raza, ¿no? Los mexicanos, los latinos, los
1: salvadoreños. Pues eso está un poco... Yo creo que vamos a tener que...
3: Los nicaragüenses son los que están ahorita sufriéndolo bastante.
1: ¿Sí?
3: Pues todos, más.
1: Pues
3: todos.
1: Sí, todos los latinoamericanos.
3: Pero pues...
1: Pues vamos a seguir adelante, ¿no? Adelante, sí. Yo creo que...
3: Bueno, vamos a hacer una cancioncita, ¿no?
1: ¿Le echamos una canción? ¿Sale? Pues le echamos una canción, ¿cómo no? Ahí vienen para toda la gente. Ahí va, dice... 1, 2, 3, 1.

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0: 12 del mediodía, 26 minutos.
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1: 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Y tu aroma el que impregna mi piel palmo tras palmo. Es tu luz la que me ciega de amor cada mañana. Tu aliento agua de vida, resurrección, inmortalidad clara. Son tus ojos los que miran adentro de mi alma. Y tu amor, el resquicio donde se pierde mi última esperanza. 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Tus caricias de la vida, el mejor regalo. 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Tu adiós me ha aniquilado. 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
1: Las 13 horas, 5 minutos.

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